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1: Ja, das war er, Perret, mit seinem Burrito. Er ist spanischer Sänger und Gitarrist und er galt als hervorragender Vertreter der katalanischen Rumba. Geboren im März 1935, verstorben 2014 im August im Alter von 79 Jahren. Jetzt kommen wir zu einem wunderbaren Chanson und zwar von Georges Moustaki. Und es stammt aus dem gleichnamigen Album, das 1969 veröffentlicht wurde, Limitec. Hier ist Georges Moustaki.

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